0: Yes.
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7: La Ciudad de México está viviendo uno de esos momentos que se sienten históricos. BTS, la icónica banda de K-pop, regresó a nuestro país y la respuesta fue brutal. Más de 1 millón de personas se formaron en la fila virtual para buscar boletos y las fechas se agotaron en minutos. Pero esta historia no empezó con estadios llenos.
8: Empezó en Corea del Sur, la cuna del K-pop, uno de los géneros musicales más populares del momento, que destaca por sus entrenamientos intensos, disciplina diaria, coreografías precisas y una competencia enorme por debutar. Y en medio de toda esa industria, 7 chicos terminaron cambiando las reglas del juego. Hoy, a través de toda la cadena Match FM, te contamos el origen de BTS.

0: antes de BTS estaba King Namjoon. Desde 2007 ya formaba parte de la escena underground del hip hop en Corea del Sur bajo el nombre de Ranch Randa. Su estilo llamó la atención de Sleepy, integrante del dúo Untouchable, quien decidió compartir su contacto con Bang Shin-hyuk, productor y fundador de Big Hit Entertainment.
1: En ese momento, Big Hit era una empresa pequeña dentro de la industria y necesitaba un proyecto que realmente funcionara. Bang Shin-hyuk decidió apostar por algo distinto, dejar de lado la búsqueda de la perfección inmediata y enfocarse en lo que no se puede enseñar tan fácil, la pasión. Así, en 2010, Namjoon se convirtió en el primer integrante del proyecto. Y a partir de ahí comenzó a tomar forma una idea diferente. Un grupo con raíz en el hip hop, pero con un mensaje claro sobre la presión social, juventud, identidad y salud mental.

0: Después de que Kim Nam-jung se convirtió en el primer integrante, también quedó claro algo más. Él sería el líder, el punto de partida de todo. Y alrededor de esa idea, comenzó una búsqueda poco común para la industria del K-pop, en donde el factor más importante era la pasión que cada chico sentía por lo que hacía.
1: Así empezaron a llegar los demás. Suga, que ya componía música por su cuenta. Luego, J-Hope, con una base fuerte en el baile. Después, Jin, descubierto por un reclutador sin experiencia previa en el K-pop. Siguió Jungkook, con apenas 15 años, que entre varias agencias eligió Big Hit.

0: Después, Kim Tae-young, que llegó casi por casualidad acompañando a un amigo. Al final, Park Ji-min, quien se convirtió en el último en unirse, con un proceso de entrenamiento más corto, pero intenso.
1: Siete historias distintas reunidas bajo la misma idea. No buscar la perfección inmediata, sino construir algo real, lo cual llevaría el nombre de Bangtan Sonyeondan. En español, chicos a prueba de balas. Hoy, el mundo los conoce como BTS.

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3: Bueno.

0: Cuando BTS debutó en 2013, Big Hit Entertainment no era la compañía gigante que hoy conocemos como HYBE. Ellos vivían juntos en un espacio reducido, lejos de sus familias, entrenando todos los días para un debut que no tenía garantía de éxito. Pero desde el inicio hubo algo que los hizo diferentes. Sus canciones no hablaban solo de amor, hablaban de ansiedad, sueños, presión social y de lo que significa intentar encontrar tu lugar en el mundo.
1: Y eso empezó a conectar. Al principio, con una base de fans pequeña que poco a poco fue creciendo hasta convertirse en ARMY. Una comunidad que no solo escuchaba la música, la entendía, la compartía y encontraba en ella un refugio.

0: México también forma parte de esta historia. La primera vez que BTS pisó el país fue en 2014, apenas un año después de su debut, como parte del Music Bank en la Arena Ciudad de México. En este momento eran Rockies, es decir, un grupo nuevo dentro de la industria, todavía construyendo su nombre, su sonido y su lugar.
1: Ese viaje dejó momentos que hoy siguen siendo parte de la memoria de ARMY. Su presentación en el escenario, la colaboración con un grupo mexicano de dance cover y su visita a Teotihuacán, donde incluso hicieron una pausa para conectar con el lugar. Y con el tiempo, esa conexión no solo creció, se volvió masiva. Hoy la Ciudad de México es una de las ciudades que más escucha a BTS en el mundo, con una comunidad ARMY que los apoya en

0: La historia de BTS cambió por completo en 2017. Ese año, el grupo ganó el Top Social Artist en los Billboard Music Awards, superando artistas globales y dejando claro algo. Su alcance ya no era local, era mundial. Un año después, Love Yourself Tear, su tercer álbum de estudio, debutó en el lugar número uno del Billboard 200. Por primera vez, un grupo coreano no solo entraba en la conversación global, la estaba liderando.
1: Pero BTS fue más allá de los números. Con la era Love Yourself, el grupo llevó su mensaje a otro nivel, impulsando una campaña global junto a UNICEF y participando en la Organización de las Naciones Unidas, hablando de amor propio, identidad y juventud frente al mundo. Ahí quedó claro que BTS no solo estaba rompiendo récords, estaba redefiniendo lo que un artista global podría ser y se convirtieron en todo un fenómeno cultural.

0: Este 2026, BTS regresó, después de varios años en pausa como grupo, mientras sus integrantes cumplían con el servicio militar obligatorio en Corea del Sur. BTS volvió a presentarse completo en un escenario, marcando el inicio de una nueva etapa, con Arirang, un proyecto que toma su nombre de una de las canciones tradicionales más importantes de Corea, símbolo de identidad, resistencia y memoria cultural. Seúl fue el escenario de un comeback histórico, con un concierto público en Gwanghwamun, frente al Palacio Gyeongbokgung, un lugar profundamente ligado a la historia del país.
1: Y eso lo resume todo. BTS puede llenar estadios en todo el mundo, romper récords a nivel global y mover a millones de personas con su música, pero su raíz sigue estando en su cultura y en lo que representan. Esto fue la historia de BTS a través de toda la cadena Match FM.

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5: ¿Qué onda, Matcher? Oye, ¿qué tal te pareció nuestro especial de BTS? Estuvo increíble y las rolas ni se digan. Oye, qué emoción, si ya andas preparándote para el concierto. Qué bueno que escuchaste esto para empezar a tener toda la emoción y todos los ánimos para disfrutar de la segunda fecha del concierto de BTS en nuestro país. Soy Giselle Navarrete, voy a seguir acompañándote el día de hoy hasta las 10 de la noche. Muchas gracias por estar sintonizándonos. Oye, Kylie Minogue va a contar su historia en una nueva serie documental. Y ya hay fecha de estreno. Te voy a contar toda la información a las 7:10. Muy buenas noches.

0: Match 90.1 más pop. Conéctate con Dua Lipa. Escuchamos Don't Start Now. 236 canciones sonando en el día. 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Pendiente porque a las 7:25 te digo cómo te los ganas.
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4: 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Sigamos disfrutando de las mejores canciones aquí en Match 90.1 Más Pop. Conéctate.

Match 90.1 más pop. Conéctate, escuchamos Lady de Macho. 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Esto es I Just Might aquí en Match 90.1 más pop. Conéctate.

Sigues en Match 90.1 más pop. Conéctate, escuchamos Somebody That I Used to Know de Gautier. Hoy hay algo muy chistoso y muy loco en uno de los videos musicales de Sabrina Carpenter. Específicamente, el video de House Tour es una referencia a la película de ladrones Bling Ring. Soy Giselle Navarrete, estoy contigo hasta las 10 de la noche. Esta película, Bling Ring, es la historia basada en unos jóvenes que se hicieron muy famosos por entrar a casas de celebridades para, pues, quitarles objetos de lujo y también presumirlos en redes sociales. Y justo en el video de Sabrina Carpenter, en su video de House Tour, ella recrea con sus amigas un robo a la casa de un famoso de Hollywood. Así ellas se llenan de joyas, de ropa de diseñador, y además es justamente dirigido como a la misma Sabrina Carpenter, como si ella misma se estuviera autorrobando para después hacer de esto todo un show. Y justamente viene de la referencia de esta película de ladrones que se llama Bling Ring. ¿Qué te parece si vamos a escuchar a mi güera favorita? Sabrina Carpenter llega con la canción número 240 del día. Esto se llama Man Child y ya lo escuchas aquí en Match 90.1. Más que más pop, conéctate.

0: Match 90.1 más Pop. Conéctate y escuchamos Umbrella de Rihanna. Es la canción número 241. 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

Interrupted de Olivia Rodrigo sonando aquí en Match 90.1 más Pop. Conéctate, qué buena rola, Matcher. 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Corre a participar y mientras vámonos con más música, llega Justin Bieber con esto que se llama Daisies. 243 canciones en este día aquí en Match 90.1 más Pop. Conéctate, buenas noches.

0: Match 90.1 más pop. Conéctate con Justin Bieber. Esto que escuchamos es Daisies. 243 canciones el día de hoy. Hay un macho en la llegada de BTS a México. Dice tú tanta locura que el ingenio mexicano ya es tendencia. Te voy a contar todo lo que está sucediendo en la bella Ciudad de México a las 7:59.
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2: ¿Qué onda, Matcher? ¡Feliz viernes en Match! El último día de esta semana laboral. Ya lo logramos, Matcher. ¡Lo estamos logrando! Ya son las 8 de la noche, espero que te encuentres súper bien. Aquí Giselle Navarrete, tu máquina de chambeo favorita, acompañándote hasta las 10 de la noche. Hoy el Army mexicano, la neta es que se está llevando la creatividad a otro nivel con la visita de BTS. Vamos a platicar de todos los detalles, de toda esa mercancía que está saliendo gracias a todas las Armies mexicanas. Así que pendiente, porque hablamos de esto a las 8 con 7 minutos.

Match 90.1 más Pop Connect. Acabamos de escuchar See You Again de Wiz Khalifa y Charlie Puth. Mature, con la llegada de BTS a México, no solamente se desató furor por sus conciertos, por los boletos, también sacó el ingenio mexicano para crear todo tipo de cosas al máximo. Soy Isela Navarrete y te acompaño hasta las 10 de la noche. Justamente en redes sociales se volvieron súper virales cosas como las bolsas de taquería BTS, las conchas decoradas, calendarios de Jimin, piñatas y hasta sombreros mariachi con Arirang. La neta, Mature, es que esta merch está hecha por fans y vendedores locales. Todo esto está haciendo tendencia en redes sociales. La verdad es que cada día yo sigo confirmando que los mexicanos le ganamos a la IA. Oye, ¿qué tal te pareció nuestro especial que tuvimos el día de hoy de BTS? La neta, 10 de 10 y ya estamos a nada de que inicie la segunda fecha de concierto. Así que mientras esperamos, te dejo con la siguiente canción. Esto es The Somber. Es la canción número 247 del día de hoy. Se llama Homebreaker y la escuchas aquí en Match 90.1 más Pop, conéctate.

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1: Sigues en Match 90.1 más pop. Conéctate con Benson Boone. Eso fue Beautiful Things. 248 canciones sonando el día de hoy. Hoy el set DJ de Porter Robinson está muy cerca. Estamos a días de que sea este gran concierto. Tú puedes estar ahí totalmente gratis. Te digo como a las 8:23.
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6: 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Conéctate. 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

Estás en Match 90.1 más Pop. Conéctate, escuchamos Lazy Song de Bruno Mars. Oye, Mature, tenemos este increíble pasaporte para que te vayas al concierto del mismísimo Porter Robinson. Soy Giselle Navarrete, espero que estés súper bien en este bonito día. Estoy contigo hasta las 10 de la noche. Justo llega este gran DJ, uno de los más queridos aquí en nuestro país, el 13 de mayo. 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Y mientras nos vamos con tremenda rola, la canción número 250 del día, a cargo de Olivia Dean, esto es So Easy to Fall in Love, aquí en Match 90.1 más Pop. Conéctate.

Match 90.1 más pop. Conéctate que vamos a escuchar Give It Up To Me de Sean Paul. Que esta canción de Sean Paul fue hecha para una película. Si tú eres súper fan del baile, de las películas de amor, justamente él formó parte de una. Soy Giselle Navarrete, estoy contigo hasta las 10 de la noche. Match es una canción que se volvió todo un éxito para allá del 2006. ¿Cuántos años tenías en el 2006? Yo tenía 3 preciosos años. Y pues gracias a su aparición en esta gran película que se llama Step Up, fue que esta canción se hizo súper, súper viral en ese entonces. Es una peli que cuenta la historia de dos jóvenes de mundos completamente diferentes que terminan uniéndose a través del baile y juntos es que descubren que la música puede romper cualquier barrera. Está en Netflix, por si la quieres ir a ver este fin de semana, puede ser. Matcher, se llama Step It Up. Y por favor, cuando escuches Give It Up To Me, esta canción de nuestro artista Matt Sean Paul, por favor, hay que pararse y bailar con todo lo que da. Sigamos con más música, llega Dua Lipa con la canción número 252 del día, sonando aquí en Match 90.1 más pop. Conéctate con Levitating.

0: Estás en Match 90.1 más pop. Conéctate con The Weeknd. Esto es Call My Name, la canción 253 del día de hoy. Matcher, tenemos oportunidad de que tú conozcas a la gran artista Brati, porque va a venir a Puebla en un evento en el que la vas a poder conocer. Así que si tú eres súper fan de ella, pendiente a las 8:48 porque te doy todos los detalles.
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Match 90.1 más pop. Conéctate que vamos a escuchar Midnight Sun de Sarah Larsen. Oye, ya sabes, Matcher, que aquí nunca nos faltan las sorpresas y nunca van a parar. Te queremos invitar a nuestro Radio Hoshi con Brati. Soy Giselle Navarrete, estoy contigo hasta las 10 de la noche. Matcher, este Radio Hoshi con Brati es increíble porque tú vas a poder conocer a la mismísima artista. Ella va a venir especialmente a Puebla para que la puedas conocer, para que le puedas preguntar más sobre su último álbum que se llama Hoshi, y la citas este 12 de mayo en Musa Cultura Visual en el centro de Puebla. La neta va a ser increíble, va a ser una tarde en la que vamos a disfrutar muchísimo de este gran evento tan especial con Brati, en el que ella nos va a contar un montón de su nuevo disco, en el que tiene colaboraciones con Julieta Venegas, Ed Maverick, Marcegui y muchos más. ¿Cómo es que tú puedes participar para ir a este gran evento? 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Mientras te dejo con más música, llega Kendrick Lamar acompañado con Sisa en la canción número 255 del día de hoy. Esta se llama Luther, que ya la escuchas aquí en Match 90.1 más pop. Conéctate.

0: no sé. Match 90.1 más pop. Conéctate, escuchamos a Britney Spears con Oops, I Did It Again. 256 canciones sonando el día de hoy. Oye, Match, la cultura pop cambió para siempre cuando One Direction y Justin Bieber compitieron cara a cara junto a sus fandoms. Te voy a dar todos los detalles a las 8:57.
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0: ¿Qué onda, Matcher? ¿Qué tal? ¿Cómo andamos en este bonito viernes en Match? Ya estamos a 3 minutos de que nos den las 9 de la noche. Eso significa que vamos a estar en nuestra última hora juntos, pero nos lo vamos a pasar increíble, ya sabes, como siempre. Soy Giselle Navarrete y Matcher, estoy muy feliz de poder acompañarte. Gracias a toda nuestra escudería Match que viene escuchando la mejor estación. Hoy en el 2015 hubo una de las batallas más intensas del pop entre One Direction y Justin Bieber. Te voy a contar todo sobre esto a las 9:05, así que no te me vayas porque estás aquí en

Estás en Match 90.1 más Pop. Conéctate con Maroon 5. Acabamos de escuchar Sugar. Mature fue en el 2015, cuando el pop vivió una de sus batallas más icónicas, cuando One Direction y Justin Bieber lanzaron álbum el mismo día, un 13 de noviembre. Soy Isel Navarrete, estoy contigo hasta las 10 de la noche. Por un lado llegó Purpose, el disco de Justin que buscaba pues básicamente reinventarlo con canciones como Sorry y también Love Yourself. Y por el otro lado teníamos Made in the AM, que es el último álbum de One Direction antes de que se separaran. Y esta fue una guerra épica entre Directioners y Believers en redes sociales y también en ventas. La verdad es que es uno de los momentos más recordados de la cultura de los 2010, justamente porque eran los fandoms más grandes en ese entonces, Mature, cuando Justin Bieber y One Direction estaban pegando así increíblemente y ambos estaban en esta gran batalla. Y en ese año fue cuando con esta batalla de pop estuvieron enfrentándose, pero como siempre, ambos van a ganar. Vamos a escuchar a Justin Bieber acompañado de Nicki Minaj en la canción número 259 del día. Esto se llama Beauty and a Beat en Match 90.1 más Pop. Conéctate.

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Estás en Match 90.1 más Pop. Conéctate, que acabamos de escuchar Locked Out of Heaven de Bruno Mars. Oye, ¿qué crees? 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Soy Isel Navarrete, te estoy acompañando hasta las 10 de la noche, Match. Este gran evento es del 16 al 17 de mayo en el Autódromo Hermanos Rodríguez en la Ciudad de México. Vamos a tener artistas como los Jonas Brothers, Sara Larson, Louis Tomlinson, Santos Bravos y muchos más increíbles artistas que van a estar por allá. ¿Cómo puedes participar para llevarte estos boletos? 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Con que lo llenes, ya estás participando automáticamente para llevarte estos 4 boletos al gran festival, que ya es el siguiente fin de semana, Matcher. Así que hay que participar para que tú te puedas llevar estos boletos. @GiselleNavarrete_. Vámonos con más música. Llega Taylor Swift con esto que es The Fate of Ophelia, la canción 263 del día de hoy. Aquí en Match 90.1 más Pop, conéctate.

Estás en Match 90.1 más Pop. Conéctate, escuchamos Sign of the Times de Harry Styles. Que esta canción apareció de último momento en la película Proyecto Fin del Mundo. ¿Te acuerdas que te llevamos a ver esta película en la premiere exclusiva? Estuvo genial, la neta 10 de 10 esta peli. Soy Giselle Navarrete, estoy contigo hasta las 10 de la noche. Matcher, la actriz Sandra Hüller, ella fue la que aceptó cantar en una escena de karaoke y ella fue la que escogió que quería Sign of the Times. El problema era, Matcher, que solamente tenían 36 horas para conseguir los derechos de la canción y al final sí lograron aprobar que justamente Harry Styles fuera el que dijera sí, pueden cantar mi rola. Y justamente esta escena, junto con todas las reacciones del elenco, fueron totalmente reales porque nadie sabía que la actriz Sandra iba a interpretar esta canción, así que fue toda una sorpresa y fue tan bonito ver las caras reales de los actores en este momento en el que la actriz justamente canta Sign of the Times. Matcher, si no has ido a ver, si no has visto el proyecto Fin del Mundo, no sabes de lo que te estás perdiendo. Es una película increíble de ficción, de ciencia ficción, en el que básicamente quieren salvar al mundo y se van a un viaje en el espacio. Está increíble, te recomiendo que la veas este fin de semana si todavía no la has visto. Vámonos con más música, llega Joe con End of Beginning, es la canción número 265 del día. Ya la escuchas aquí en Match 90.1.

0: Estás en Match 90.1 más pop. Conéctate con Aaron Smith. Escuchamos Dancing 266 canciones en este día. Oye, tenemos una experiencia súper épica para las Directioners más Match, donde vas a poder ir al concierto de Louis Tomlinson, al de Harry Styles y al de Zayn Malik. Los tres eventos. Así que pendiente porque a las 9:48 te doy detalles.
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Estás en Match 90.1 más Pop. Conéctate, acabamos de escuchar Need Your Love de One Republic. Oye, Matcher, tenemos aquí la casa oficial de los Directioners y además una experiencia muy épica para todos ustedes. Soy Giselle Navarrete, sigo contigo hasta las 10 de la noche. 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O sea, es una super experiencia Directioner porque te vas a estos 3 conciertos con un acompañante. 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Te dejo con la siguiente rola. Esto se llama Save Your Tears de The Weeknd, la canción 268 del día en Match 90.1 más Pop. Conéctate.

0: Match 90.1 más Pop. Conéctate en este viernes en Match con Black Eyed Peas. Escuchamos Pump It. Matchers, la última rola de esta hora. Muchas gracias por dejarme acompañarte. Espero que te vaya genial en lo que resta de tu noche. Y además, iniciamos con el Match Music Fest. Desde las 10 de la noche y hasta las 2 de la mañana vas a tener las mejores canciones para que te prepares y te va a ser de fiesta, para que empieces a entrar en ese mood, modo fiesta. Así que Matcher, prepárate porque va a estar increíble este Match Music Fest hasta las 2 de la mañana. Por favor, cuídate mucho, y si todavía vas a salir, por favor, toma tus precauciones, diviértete demasiado, disfruta este bonito viernes en Match, y nosotros nos escuchamos mañana en punto de las 8 de la noche. Sigues aquí en la mejor estación, Match 90.1, más que más pop, conéctate.
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comenzamos el Match Morning en este fin de semana en Match, sábado 9 de mayo. Buenos días, Matchers. The Fate of Ophelia de Taylor Swift. Soy Ren Jiménez, te acompaño hasta las 11 de la mañana. Que tengas un excelente camino a tu trabajo, al partido de fútbol, para los mini matchers, que creo que todavía es muy temprano, ha de ser como más tarde. Recuerda que conectamos a través de las redes, arroba Ren Jiménez con doble Z, y en TikTok y en YouTube, arroba MatchMXFM. En esta hora tengo muchas sorpresas para ti, Matcher. No te me despegues, porque te voy a decir cómo participar para ganarte tabletas Match en este mes del estudiante. Así que mientras tanto, vámonos con más música. Ya llega Bruno Mars con 24K Magic aquí en Match 90.1 más pop. Conéctate con el Match Morning. Súbele, bonito día.

0: Match Morning, The Match 90.1 más pop, conéctate a It Was de Harry Styles. Y atención, mi matcher, porque ya salió la nueva rola y la nueva colaboración entre Sabrina Carpenter y Madonna. Si quieres saber más detalles, a las 6 de la mañana con 19 minutos te cuento.
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6 de la mañana con 19 minutos. Escuchas el Match Morning de Match, un 90.1 más pop. Conectate con Drake One Dance. Y Macho, ¿sabes qué? Que nuestra reina del pop y Sabrina Carpenter se unieron para crear una rolota que ya está siendo viral en las plataformas digitales. Soy Ren, te acompaño hasta las 10 de la mañana. Y se llama esta nueva canción, Sabrina Carpenter y Madonna. Y se llama Bring Your Love. Es una canción que tiene vibra disco pop que a mí, la neta, Macho, me recuerda mucho al estilo de Madonna en Vogue. En esta canción, oficialmente se estrenó el pasado 30 de abril y va a ser parte de Confessions 2, que es el nuevo álbum de Madonna. Este nuevo álbum de Madonna se va a estrenar el 3 de julio. En solo unos días, Macho, esta canción ya se encuentra en el top 10 global de plataformas musicales y además el video ya tiene millones de reproducciones, convirtiéndose en uno de los estrenos pop más fuertes de este 2026. La verdad es que he de confesar que las dos me encantan. A mí me encanta Madonna, me encanta Sabrina Carpenter y ya se unieron. Y la verdad es que lo que crearon, te prometo que te va a encantar. Si no has escuchado la canción, encuéntrala en plataformas digitales. Recuerda, se llama Bring Your Love. O si quieres, te paso el link por mensaje a través de mi Instagram, arroba Ren Jiménez con doble Z. Vamos a escuchar a Sabrina Carpenter con la rola número 6 de esta mañana con When Did You Get Hot, aquí en Match 90.1 más pop. Conéctate con el Match Morning.

Marta Mature sonando en el fin de semana en el Match Morning The Match 90.1 más pop conectate complicated de Avril Lavigne. Oye, Mature, a ver, imagínate combatir un virus masticando un chicle. Soy Ren, te acompaño hasta las 11 de la mañana. Esto ya existe porque científicos de la Universidad de Pensilvania desarrollaron un chicle antiviral que es capaz de reducir hasta un 95% la carga viral que tienes en la boca. Este chicle tiene una proteína vegetal que se llama Frill. Es extraída de un frijol macho que funciona como una especie de velcro molecular. Atrapa los virus como influenza, herpes e incluso partículas relacionadas con COVID-19 macho antes de que entren a tu organismo. Lo más interesante es que la boca es uno de los principales puntos de transmisión de muchos virus, así que los científicos creen que podría ayudar muchísimo a reducir contagios en lugares como escuelas, hospitales e incluso el transporte público. O sea, te subes al transporte público o estás en la escuela, masticas el chicle y listo. No te vas a enfermar. Todavía sigue en fases de prueba, pero la verdad es que ya es considerado uno de los avances médicos más curiosos. ¿Cómo avanzan las cosas, macho? Está buenísimo. Vámonos con más música. Kendrick Lamar y SZA con Luther aquí en Match 90.1 más pop. Conectate con el Match Morning.

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0: Match Morning The Match 90.1 más pop, conéctate con los Huntrix Golden. Atención, atención, porque este mes del estudiante te regalamos tabletas Match para la escuela o para lo que quieras utilizarla a las 6 de la mañana con 41 minutos. Te platico cómo participar para ganar.
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0: Watermelon Sugar.
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6:41, Match Morning The Match 90.1 más pop, conectate con Let's Get It Started de los Black Eyed Peas. Oye, Matcher, atención, porque todo este mes del estudiante te regalamos tabletas Match para que las disfrutes. Soy Ren, te acompaño hasta las 11 de la mañana. 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Y es muy fácil participar para ganártela. Ya te dejé el link de registro en las historias en mi Instagram. Me encuentras @RenJiménez con doble Z. Entras a mis historias, es la primera historia, le vas a dar clic al link y listo. Te me registras muchas veces todos estos días, porque recuerda, entre más registros tengas, mayor oportunidad vas a tener de ganar. Así que mucha suerte, Matcher. Vámonos con más música. En la rola número 11 de la hora llega Pink Panther, Sarah Larson con Stateside. Aquí en Match 90.1, más pop, conectate con el Match Morning.

0: Sí, suena el Match Morning The Match 90.1 más pop, conectate con Smash Mouth, I'm a Believer. Mi Matcher, atención, llegó el momento de que me demuestres qué tan fan eres de One Direction, porque tenemos una sorpresa súper especial para todos ustedes y a las 7 de la mañana te platico detalles.
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2: Buenos días, Matcher. Feliz sábado 9 de mayo. Que tengas un excelente fin de semana en el trabajo, en tu casa, negocios, transportes públicos. Muchos besos. 15 grados en la temperatura en este momento. La máxima de 26 grados con probabilidad de lluvia por la tarde a partir de las 4, según mi celular. Pero sí hay 50% de probabilidad. Así que por si las dudas, ya sabes, el paraguas. ¿Qué vas a hacer hoy, Matcher? Recuerda que conectamos a través de las redes arroba Ren Jiménez con doble Z arroba Match MX FM en TikTok. Oye, Macho, tenemos sorpresas para las fans de One Direction y atención que te lo cuento.

suena el Match Morning, The Match 90.1 más pop. Conéctate, Hear Me Now, Aloki, Bruno Martini. A ver, Matchers, Directioners, repórtense en este momento, porque ya saben que aquí en Match 90.1 las sorpresas no paran y tenemos algo súper especial para ustedes. Soy Ren, te acompaño hasta las 11 de la mañana. 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Y pendiente, Matcher, porque los ganadores de este mes que se lanzan al Tecate Emblema los vamos a dar a conocer el próximo 13 de mayo durante los programas en vivo. Así que muy pendiente, mi Matcher, y corre a registrarte. Vámonos con más música, ya llega Ray con Where Is My Husband, aquí en Match 90.1, más pop, conéctate con el Match Morning.

0: Match Morning The Match 90.1 más pop conectado de Birds of a Feather de Billie Eilish. Oye, Machor, con este calor, la neta es que a todos nos encanta dormir con el ventilador puesto. Pero ¿sabes si esto es bueno para tu salud? Los científicos ya revelaron la verdad y a las 7 de la mañana con 18 minutos te cuento.
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1: De la mañana con 19 minutos, escuchas el Match Morning de Match 90.1 más pop. Conéctate con Justin Bieber, Somebody to Love, un clásico. Oye, a ver, Match, hace muchísimo calor y en las noches o dejas la ventana abierta o te pones el ventilador toda la noche, pero te voy a decir si realmente dejar el ventilador toda la noche te enferma. Soy Ren, te acompaño hasta las 11 de la mañana y según los expertos explican que el ventilador no causa gripa, no te provoca infecciones porque los virus no aparecen por el aire frío. Lo que sí pasa, Matcher, es que el flujo constante de aire puede resecar tu garganta, los ojos y tu nariz. Además de mover polvo, pues hay muchos ácaros, algo puede empeorar tus alergias o tu congestión nasal. Pero espérate, también hay personas que despiertan con dolor muscular porque el aire frío permanece apuntando al cuerpo durante muchas horas, especialmente en el cuello y en la espalda. Seguramente te ha pasado, pero ojo, dormir con ventilador también tiene muchos beneficios. Va a ayudar a mantener una temperatura fresca, generar ruido blanco y puede mejorar la calidad de tu sueño en temporadas de calor, como ahorita que está bárbaro. La recomendación de los científicos es simple: no lo pongas directo a tu cuerpo, limpia el ventilador constantemente para que evites polvo acumulado y usa temporizador. Si lo dejas prendido toda la noche, así puedes dormir fresco sin molestias al despertar. Ahí está. Vámonos con más música, Matcher. Sí, de verdad que uno ya no soporta este calor. Mantente hidratado porque las temperaturas están bárbaras. Vámonos ahora sí, Olivia Dean, So Easy to Fall in Love, aquí en Match 90.1 más pop. Conéctate con el Match Morning.

Match, Morning the Match, 90.1 más pop, conéctate con Kygo Firestone. 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Vámonos con más música. Ya suena de fondo Sabrina Carpenter con Please, Please, Please aquí en Match 90.1 más pop. Conéctate con el Match Morning.

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1: 7:42 AM. Escuchas el Match Morning de Match 90.1 más pop. Conéctate con Fun. We are young. Somos jóvenes. 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Vámonos con más música. Lo nuevo de Olivia Rodrigo se llama Drop Dead aquí en Match 90.1 más pop. Conéctate con el Match Morning.

0: Match Morning The Match 90.1 más pop conectate con David Guetta Memories. Oye, Matchor, atención porque Meryl Streep quiere a Lady Gaga como la nueva reina del diablo viste a la moda. Y a las 8 de la mañana te cuento los detalles.
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6: En 4 minutos más, las 8 de la mañana. Buenos días, feliz sábado 9 de mayo, Machor. Que tengas un excelente día en el trabajo o en donde quiera que estés en tu casa. Ahora sí, mini Machors que van para el fútbol. Muchos besos bien tronados. Atención, porque estamos celebrando el mes del estudiante y tenemos muchas sorpresas. Te voy a regalar tabletas Match para que escuches en iHeartRadio Match 90.1, para que estudies, para que crees, para que pongas a volar tu imaginación. Y además, mi Matcher, ¿qué crees? Te voy a contar qué onda con Lady Gaga en una nueva película del día.

Así suena el fin de semana en el Match Morning The Match. Un 90.1 más pop. Conéctate con Moves Like Jagger, Maroon 5 y Christina Aguilera. Oye, Macho, atención. A ver, ¿te imaginas a Lady Gaga tomando el lugar de Miranda Priestly en El Diablo Viste a la Moda? Soy Ren, te acompaño hasta las 11 de la mañana. Y bueno, resulta que durante un detrás de cámaras de esta película, Meryl Streep sorprendió a todos diciendo que si algún día hacen una tercera parte, una tercera película, Lady Gaga tendría que tomar su lugar, y obviamente internet explotó. Lady Gaga aparece, para los que ya lo vieron, en la segunda película con un cameo súper especial, además de que obviamente ella cantó el soundtrack de la película que se llama Runway junto a nuestra artista Match Dochi. De hecho, Meryl Streep confesó que ella misma llamó personalmente a Lady Gaga para invitarla a participar en esta segunda película porque le encanta su estilo y obviamente su presencia artística. Entonces, ¿están pensando que si se hace una tercera película del Diablo Viste a la Moda, Lady Gaga sería la actriz principal? ¿Qué te parece, Mature? Siento que le queda. Gaga tiene un super estilo. Vamos a escucharla, Mature, junto a Bruno Mars, Die With A Smile, aquí en Match 90.1 más pop. Conéctate con el Match Morning.

0: Match, Morning The Match 90.1 más pop, conéctate de Save Your Tears for the Weekend. Y Matcher, atención, porque estamos celebrando el mes del estudiante contigo y te regalamos tablets Match. Atento que a las 8 de la mañana con 23 minutos te cuento cómo participar.
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8 de la mañana con 23 minutos. Escuchas el Match Morning, The Match 90.1 Más Pop. Conéctate con News of Rising. Oye, atención, Matcher, porque en este mes celebramos a los Matchers estudiantes con sorpresas. Soy Ren, te acompaño hasta las 11 de la mañana. 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

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Vámonos con The Fate of Ophelia por Taylor Swift aquí en Match 90.1 más Pop. Conéctate con el Match Morning.

semana en el Match Morning, The Match 90.1 más pop, conéctate, Diamonds de Rihanna. Oye, hablando de Rihanna, nuestra artista Match se volvió a viral otra vez a través de las redes. Y esta vez te voy a contar por qué. Soy Ren, te acompaño hasta las 11 de la mañana. Esta vez fue por un tatuaje que está súper tierno, raro al mismo tiempo. Y resulta que se tatuó unos dibujos que hicieron sus hijos. Así tal cual, como los garabatos que hacen los niños en una hoja. El tatuaje está bastante grande y lo trae atrás de la pierna. Obviamente en redes todos empezaron a discutir, porque hay gente que dice que está muy bonito, que es sentimental. Y otros de plano dicen que parecen rayones hechos con pluma, pero Matchor, aquí lo más cool es que nuestra artista Match Rihanna decidió no arreglar estos dibujos ni hacerlos perfecto, los dejó exactamente como sus hijos los dibujaron, y eso fue lo que más llamó la atención. La verdad es que este tatuaje es viral, ahorita es tendencia a través de las redes, y si lo quieres ver, te lo dejo a través de mi Instagram, @RenJimenez. Qué bonito, ¿tú te tatuarías algo que tu hijo te dibuja? Yo siento que sí, es algo incluso más significativo. Vámonos con más música de Kid Laroi, Justin Bieber, con Stay aquí en Match 90.1 más pop. Conéctate con el Match Morning.

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8:45, Match Morning The Match, 90.1 más pop, conectate Calvin Harris, Dua Lipa con One Kiss. 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Se acaba el tiempo, así que córrele, Matcher. Vámonos con más música. Llega Sara Larson con Midnight Sun aquí en Match 90.1 más pop. Conéctate con el Match Morning.

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2: Buenos días, 5 minutos más para las 9 de la mañana. Te acompaño 2 horas más hasta las 11. Que tengas un excelente sábado 9 de mayo. Ya casi Día de las Madres. ¿Qué van a hacer el fin de semana, Matchers? Cuéntenos todo a través de las redes @ Ren Jiménez con doble Z. Síguenos a través de TikTok y YouTube @ MatchMXFM. 19 grados ya en la temperatura. Recuerda que hay probabilidad de lluvia por la tarde y la máxima va a ser de 26. Oye, si sientes que agarrarse el celular cada 5 minutos, en 3 rolas más te voy a dar tips para ya dejarlo de lado un ratito, para que empieces a convivir más. ¡Buenos días! ¡Súbele!

0: suena el fin de semana en el Match Morning to Match 90.1 más pop. Conéctate, Edward Maya, con esta Real Love. Oye, Machor, atención, porque si sientes que agarras el celular cada 5 minutos o todo el tiempo y de repente, cuando ves ya pasó todo el día, te voy a dar tips para que lo sueltes tantito. Soy Ren, te acompaño hasta las 11 de la mañana y, Machor, no eres el único, también me pasa, pero expertos en comportamiento digital dicen que uno de los hábitos más efectivos para quitar o reducir el tiempo en pantalla es que tienes que poner límites físicos. Por ejemplo, no dormir con el celular al lado de la cama, por favor. También recomiendan quitar notificaciones innecesarias, porque cada vibración activa dopamina y hace que quieras estar revisando el teléfono aunque no lo necesites. Muchas veces tenemos un montón de aplicaciones que ni siquiera usamos en el celular, pero llegan notificaciones de esas aplicaciones y entonces todo el tiempo te está vibrando el celular, o si tienes reloj conectado a tu celular también ya te está vibrando y tienes la necesidad de estarlo agarrando. Otro tip que sí funciona es dejar espacios del día libres de pantalla, como durante tu comida. Respeta tu comida. Cuando estás con tu familia, respeta a tu familia, a tus amigos, dales tu tiempo, plática con ellos, o los primeros 30 minutos después de despertar no lo toques. Hay estudios que dicen que cambiar aplicaciones a escala de grises hace que tu cerebro las encuentre menos adictivas. Además, los psicólogos recomiendan sustituir este hábito, Machor, no solamente quitarlo. O sea, si vas a dejar el celular, mejor ten cerca otra actividad rápida, como a lo mejor leer, caminar, escuchar Match 90.1 para distraer tu cerebro. Vámonos con más música, ya llega Alex Warren con Ordinary aquí en Match 90.1 más pop. Conectate con el Match Morning.
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0: Así suena el fin de semana en el Match Morning The Match 90.1 más pop conectado. Estamos in the serial. Y Matcher, hoy es el día de Goku. Y si eres fan de Dragon Ball, te voy a contar todos los detalles y cómo puedes celebrar hoy a las 9 de la mañana con 18 minutos.
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9 de la mañana, 26 minutos. Match Morning The Match. 90.1 más pop. Conéctate con James Blunt. You are beautiful. 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Vámonos con más música. Ya llega The Weeknd con Lightning Lights aquí en Match 90.1 más pop. Conéctate con el Match Morning.

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9:41, escuchas el Match Morning, The Match 90.1 más pop, conéctate con Shape of You de Ed Sheeran. 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Cuando lo solicitemos y te decimos, a ver, prepara el Talkback Match, ese lo encuentras a un lado del botón de play, es un micrófono blanco, tienes 30 segundos para grabar saludos. Si quieres mandar felicitaciones de cumpleaños, ahí te escuchamos. Vámonos con más música. Llega lo nuevo de One Republic, Need Your Love, aquí en Match 90.1 más pop, conéctate con el Match Morning. Bonito día.

0: Escuchas el Match Morning de Match 90.1 más pop. Conéctate, Daisies de Justin Bieber. Y Matcher, atención, porque si te gusta One Direction, tenemos una super sorpresa para todos sus fans y a las 10 de la mañana te cuento los detalles.
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2: Buenos días, mi Manchur. Te acompaño una hora más hasta las 11 de la mañana. Gracias por andar por aquí. Saludos para ti, Escudería Ruta Negocio, desde donde estés, pero ya escuchando, obviamente, nuestra aplicación también oficial y gratuita, iHeartRadio, en tu cel, tableta, bocina inteligente. Besos bien tronados. Que te vaya excelente, mi Manchur. En este fin de semana, 21 grados ya en la temperatura. Hoy bajó un poquito porque la máxima va a ser de 26. Pendiente porque tenemos muchas sorpresas. Y si eres fan de One Direction, tenemos un super paquete que te interesa. ¡Buenos días! ¡Súbele!

Tammy Mature sonando en el Match Morning The Match 90.1 más pop. Conectate con One Direction, What Makes You Beautiful. Y atención, Matchers, Directioners, tenemos una sorpresa para todos y todas ustedes. Soy Ren, te acompaño hasta las 11 de la mañana. 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Vámonos con más música. Ya llega Bruno Mars con Risk It All aquí en Match 90.1 más pop. Conéctate con el Match Morning.

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10 de la mañana con 15 minutos. Escuchas Match 90.1 más pop. Conéctate con Shaggy. It wasn't me. Oye, Manchur, si ya tuviste un día súper estresante en el trabajo, en la escuela y toda la semana andas con una carga de estrés que no soportas, los científicos descubrieron que ver la televisión sí te quita el estrés. Soy Ren, te acompaño hasta las 11 de la mañana y puede ser bueno para tu cerebro, pero ojo, no estamos hablando de que te maratones 10 horas pegado a la tele, sino solamente verla un ratito después de un día pesado. Un estudio publicado de psicología encontró que ver televisión ayuda al cerebro a bajar el estrés mental y emocional después del trabajo o de un día lleno de pendientes. Incluso personas con más carga mental en casa decían sentirse menos agotadas cuando tenían ese momento de descanso frente a la pantalla, viendo su serie favorita, su película favorita, incluso las noticias. Los expertos explican que el cerebro necesita pequeñas pausas de ocio pasivo para recuperarse, algo así como ponerlo en modo avión por un rato, obviamente. Obviamente, ¿y sabes qué también descubrieron, Matchers, los científicos? Que escuchar música pop en inglés de Match 90.1 te ayuda a relajarte. Vamos a escuchar más música, ya llega BTS con Swim, aquí en Match 90.1, más pop, conéctate.

escuchas Match 90.1 más pop. Conéctate con Dua Lipa, Levitating. Perdón, Shawn Mendes y Camila Cabello, señorita. Andamos distraídas, perdón, Matcher. Es que, ¿sabes qué? 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Ahora sí llega Dua Lipa y DaBaby con Levitating aquí en Match 90.1 más pop. ¡Conéctate! 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

0: 10:45, escuchas Match 90.1 más pop, conéctate con Lola Young Messi. Machur, con esta rola me despido, muchas gracias por dejarme acompañarte en este sábado fin de semana en Match 9 de mayo. Que te la pases increíble, feliz día a todas las mamás Match. Les mando un beso adelantado y un abrazo, que me las consientan mucho. Recuerden, Matchers, que mañana 10 de mayo no nada más se consienta a las mamás, eso es para todos los días. Abrazo fuerte y disfruten este fin de semana. Ya llega Emilio Quiroz para acompañarte con más música. Nos sintonizamos el lunes en el Match Morning a las 6 de la mañana aquí en Match 90.1 más pop. Conéctate a Josh.
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5: ¿Qué onda, Matcher? ¿Cómo estás? Buenos días, 10 de la mañana con 57 minutos. Y con esto arrancamos nuestra primera hora en el día juntos. Gracias por dejarme acompañarte. Hoy es sábado 9 de mayo, por fin. ¡Qué bien! ¿Qué plan tienes pensado para este día, para este sábado? Yo me voy a lanzar a un concierto hoy. Al concierto de Caloncho. Estoy emocionado. El concierto de Caloncho. Aplausos, aplausos. ¿Y qué crees, Matcher? Que durante esta hora te tengo buenas noticias y buenas sorpresas. Dentro de dos rolas te voy a contar por qué Justin Bieber y Nicki Minaj acaban de volver. Así es, volvieron.

Estás en Match 90.1 más pop. Conéctate, My Homes de los Black Eyed Peas. Sonando a las 11 de la mañana con 5 minutacos. Matrix, ¿cómo estás? Buenos días. Sábado 9 de mayo, que se sienta la buena energía, que se sienta la buena música. Oye, Justin Bieber y Nicki Minaj han vuelto a los tops de música más escuchada. Mi nombre es Emilio Quiroz, te acompaño hasta las 4 de la tarde. Y bueno, esto ya es oficial. Justin Bieber y Nicki Minaj regresaron con su canción Beauty and a Beat al número 1 de las plataformas de streaming. Imagínate, después de 13 años, y yo creo que gracias al Coachella, muchas personas volvieron a escuchar Beauty and a Beat, tanto que la volvieron a colocar en el top 1, en el número 1. No hay otra canción más escuchada en este momento. Wow. Mis respetos, aplausos. Aplausos. Vamos a escuchar Beauty and a Beat de Justin Bieber y Nicki Minaj aquí en Match 90.1 más pop. Conéctate.

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1: Y estás en Match 90.1 más pop. Conéctate, Benson Boone. La canción se llama Beautiful Things. Gran rola. Oye, Major, ¿quieres ganarte una tablet que puede ser tuya? ¿Una tablet, Match? Bueno, dentro de unos minutos a las 11:21 te digo cómo.
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Estás en Match 90.1 Más Pop. Conéctate, Katy Perry, Roar, sonando a las 11 de la mañana con 20 minutos. ¿Cómo estás? Buen día, Matchers. Sábado 9 de mayo. ¿Hacia dónde vas? ¿De dónde vienes?

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1: 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Mientras escuchemos a Sabrina Carpenter. When did you get hot? Sonando aquí en Match 90.1, Mass Pop. Conéctate.

Estás en Match 90.1 más pop. Conéctate, Middle de DJ Snake. Sonando a las 11 de la mañana con 27 minutos. Hoy ha salido nueva información sobre la pedida de mano que Harry Styles organizó para Zoe Kravitz. Yo soy Emilio Quiroz, te acompaño hasta las 4 de la tarde. Y así es, Matcher. Salió ya oficialmente, según nuestra fuente Forbes, que un diamante de $500,000, imagínate, $500,000 fue el valor del diamante que estaba en el anillo de Zoe Kravitz. Además, también nuevas fuentes han rumorado, se ha filtrado el rumor de que Harry Styles podría estar planeando una boda doble, es decir, que va a ser en dos ciudades distintas. Quiere hacer una en Nueva York, en la ciudad en la que creció Zoe Kravitz, y otra en Londres, el país en Inglaterra en donde Harry nació y creció. Así que estaría cool, va a estar bueno, va a estar interesante. Seguramente nos vamos a enterar de más detalles, pero esto ya es oficial, ya es real. Harry Styles sí está comprometido. ¡No te me pongas triste, Matcher! ¡No! ¡No llores! ¿Por qué lloras tú? No, yo también estoy llorando, lo tengo que admitir. Vamos a escuchar a Harry Styles. Esto se llama As It Was y la escuchas en Match 90.1 más pop. ¡Conéctate!

0: Estás en Match 90.1 más pop. Conéctate Until I Found You de Stephen Sanchez. Sonando a las 11 de la mañana con 33 minutos. Muchas gracias por conectar, Matcher. Oye, mándanos un talkback a través de la aplicación de iHeartRadio y cuéntame en dónde estás escuchándonos, desde dónde nos escuchas. Oye, te tengo una gran noticia, una nota que se hizo súper viral y que te quiero compartir. Los fans del equipo de fútbol Barcelona están amando tanto la colaboración que hicieron con Olivia Rodrigo que hasta la están imitando. Dentro de unos minutos, a las 11:41, te cuento este momento tan viral.
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1: Estás en Match 90.1 más pop. Conéctate a Drop Dead de Olivia Rodrigo. 11 de la mañana con 41 minutos. ¿Cómo estás, Matcher? Buen día. Gracias por conectar. Hoy hablando de nuestra artista Match, Olivia Rodrigo está haciéndose viral en redes sociales por su colaboración con el equipo Barcelona. Mi nombre es Emilio Quirós. Te acompaño hasta las 4 de la tarde. Y bueno, ya te había platicado que el Barcelona, cada vez que hay un clásico desde los últimos años, ha estado haciendo colaboraciones con artistas. Este año le tocó a Olivia Rodrigo y en el logo del equipo Barcelona, justo en el centro de la playera, también aparece el logo de Olivia Rodrigo. Ahora, muchas personas estaban debatiéndose, bueno, ¿qué tal le irá a funcionar? ¿A los fans les gustará? Y fue todo un éxito, Matcher. Imagínate, los fans del Barcelona están comprándose la playera y recreando las fotos de todos y cada uno de los álbums de Olivia Rodrigo, desde Gods hasta el que va a estrenar ahora. Estamos emocionados, Matcher. ¿Quieres ver las fotos? Además, hicieron unas muy buenas con inteligencia artificial de algunas de las leyendas del Barcelona, como Robert Lewandowski, haciendo las poses de Olivia Rodrigo. La neta me gustaron mucho. Si las quieres ver, te las comparto por Instagram, @EmilioQuiroz1. Escríbeme, te las paso. Mientras, te dejo con Dua Lipa, Don't Start Now, sonando aquí en Match 90.1, más pop. Conéctate.

0: estás en Match 90.1 más pop. Conéctate T-A-T-U con la canción All the Things She Said. Aplausos, Matchers, aplausos. Oigan, ¿qué creen? Uno de nuestros artistas, Match, Adam Levine, cantante de Maroon 5, está irreconocible. Literalmente se hizo viral porque la gente ya no lo conoce. ¿Quieres saber por qué? Dentro de unos minutos, a las 11:51, te cuento más detalles.
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0: Watermelon Sugar.
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4: ¿Qué onda, Matcher? ¿Cómo estás? Buenos días, 11 de la mañana con 52 minutos. Con esto vamos a inaugurar, arrancar, a comenzar nuestra segunda hora en el día. Saludos a todas las escuderías Match, al transporte público, a todos los que nos están escuchando en este momento. Gracias también a los Ubers y Didis que nos vienen escuchando. 5 estrellas para todos los Ubers y Didis. Que se sienta el buen ánimo, Matchers. Sábado a las 11 de la mañana con 52 minutos, 24 grados centígrados en la capital poblana. Y Matchers, dentro de dos canciones, te contaré todo lo que está pasando con el cantante de Maroon 5 y por qué está irreconocido.

Esto es en Match 90.1 más pop. Conéctate, Animals de Maroon 5. Sonando a las 12 con un minutaco. ¿Cómo estás, Matcher? Gracias por conectar. Oye, hablando de Maroon 5, se hizo muy viral su cantante Adam Levine, porque pues ya no se parece mucho al que conocíamos. Mi nombre es Emilio Quiroz, te acompaño hasta las 4 y seguramente te estás preguntando, ¿de qué hablas, Emilio? ¿Es un clon? ¿Acaso es un imitador? ¿Ya no existe Adam Levine? No, bueno, a ver. Tampoco seamos tan extremistas. Pero lo que es un hecho es que se hizo viral una fotografía reciente de Adam Levine con su pareja, en donde la neta, pues, ya no se parece mucho. Y eso que era el crush de mi mamá y el crush de muchas, muchas mujeres, yo lo sé. Pero bueno, se hizo algunas operaciones en el rostro Adam Levine y de plano ya no se parece ni a él, ni a un humano, tal vez. No lo sé. Si quieres ver las fotografías de esta nueva operación de Adam Levine, mándame mensaje @EmilioQuiroz1 y yo te paso el video donde se ve la nueva cara de Adam Levine. Te espero por Instagram, Matcher. Y mientras te dejo con Bruno Mars, esta canción se llama I Just Might y la escuchas aquí en Match 90.1 más pop. Conéctate.

Estás en Match 90.1 más pop. Conéctate. Adele, Easy on Me. A las 12:09. Gracias por conectar, Matcher. ¿Cómo estás? Buena tarde. Easy on Me. Buena rola. Oye, y hablando de Adele, nuestra artista Match confesó que tiene una nueva mentora, una nueva maestra, a la cual va a seguir durante mucho tiempo. Mi nombre es Emilio Quiroz y te acompaño hasta las 4 de la tarde. Así es, te hablo de Jennifer Lawrence, la actriz que has visto seguramente como Mystique en X-Men y en muchas otras películas de comedia, de acción, de drama. Creo que es una gran actriz. Y bueno, yo ya te había platicado que Adele hizo su debut como actriz en una nueva película llamada Cry to Heaven, una película dirigida por Tom Ford. Así es, Adele hizo su debut como actriz y es la protagonista de la película. Una cinta que va sobre una cantante de ópera en un momento muy difícil de su vida. Bueno, ella contó que Jennifer Lawrence, esta famosa actriz, pasó un tiempo con Adele en su casa de Los Ángeles el año pasado y le ofreció su apoyo. Le enseñó sus mejores secretos de la actuación y bueno, se convirtió en su mentora. Así es, Adele y Jennifer Lawrence. ¡Aplausos! Escuchemos otra rola de películas. Una rola que hizo pues un parteaguas, un cambio fundamental en cómo consumimos la música. Esto es The Huntrix, se llama Golden y la escuchas aquí en Match 90.1 más pop. ¡Conéctate!

0: Estás en Match 90.1 más pop, conéctate, Luther, Kendrick Lamar y Sisa, sonando a las 12:16. Oye, Matcher, aún estás a tiempo de ganar accesos, así es, pasaporte Match para que te lances al Festival Tecate Emblema. ¿Quieres ganar tus boletos? A las 12:23 te digo cómo.
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Estás en Match 90.1 más pop. Conéctate, Yummy de Justin Bieber. Sonando a las 12:23 en este sábado 9 de mayo. ¡Feliz sábado, Matcher! Gracias, gracias por conectar. Oye, ¿y qué crees, Matcher? Te tengo una buena noticia. Todavía tenemos boletos, accesos cuádruples, pasaporte Match para que el próximo sábado 16 y domingo 17 de mayo te lances al Festival Tecate Emblema. Mi nombre es Emilio Quiroz, te acompaño hasta las 4 de la tarde y aún puedes ver a los Jonas Brothers, Louis Tomlinson, Nesquik, Zara Larsson y muchos artistas favoritos tuyos en vivo. ¿Quieres ganar tus boletos? Es súper sencillo. Lo único que tienes que hacer es ir corriendo a Instagram, sigue mi cuenta personal, @EmilioQuiroz1, méndame un mensaje y ponme a cuál de los artistas que se van a presentar en el Tecate Emblema más te gustaría ver. 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Te espero por allá, Matcher, mientras escuchemos juntos a Olivia Dean. Esto se llama So Easy to Fall in Love, sonando en Match 90.1 Mass Pop.

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Estás escuchando Match 90.1 más pop. Conéctate, Bad Guy, Billie Eilish, a las 12:30 minutos. Oye, hablando de nuestra artista Match, Billie Eilish por fin presentó a su novio y el internet explotó. Yo soy Emilio Quiroz y te acompaño hasta las 4 de la tarde. Apenas fue la premiere del concierto de Billie Eilish para el cine, ya sabes, el Hit Me Hard and Soft Tour en 3D. Y bueno, que a la alfombra roja no llega sola, sino que llegó con el mismísimo Marco Antonio Solís, el Buki, su novio. No es cierto, obviamente no es cierto. No, llegó con el actor Nat Wolff de la mano, imagínate, muy abrazaditos, muy tiernitos, y bueno, hasta se dieron un beso. ¡Felicidades a los novios, qué tiernos! Billie Eilish, felicidades, Nat Wolff, felicidades. Bueno, ahora escuchemos a una de nuestras artistas Match favoritas, Man Child, de Sabrina Carpenter, sonando aquí Match 90.1 más pop. Conéctate.

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Este es el Match 90.1 más pop. Conéctate, Midnight Sun de Zara Larsson, sonando a las 12:44. Y hablando de nuestra artista, Match se acaba de ganar el respeto de cientos de fans. Mi nombre es Emilio Quiroz, te acompaño hasta las 4 de la tarde. Y el contexto es que Zara Larsson volvió a captar la atención en redes sociales porque se hizo viral un video en donde está ensayando, haciendo un sound check para el programa Today Show, donde se va a presentar. Y bueno, lo hizo tan profesionalmente que a las 6 de la mañana ella ya estaba despierta con todos sus bailarines, cantando y ensayando con la misma energía con la que iba a dar el show. Imagínatela, no estaba maquillada, estaba en unos pants que más bien parecían su pijama, pero aún así, ella cantó como si estuviera enfrente de todo su público, bailó como si estuviera enfrente de todos sus fans. Y la neta es que mis respetos, Zara Larsson está conquistando el mundo. Ayer les platicaba que es la artista Match de Suecia, nacida en Suecia, con más reproducciones en toda la historia. Zara Larsson la está rompiendo y va a estar en el festival Tecate Emblema en la Ciudad de México. Aplausos, bien, ya sabes que puedes participar por boletos para el Tecate Emblema en nuestra página web. Escuchemos ahora a Joe, esto se llama End of Beginning, la escuchas aquí en Match 90.1 más pop. Conéctate.

0: Estás en Match 90.1 más pop. Conéctate. When I Was Your Man, Bruno Mars, a las 12:52. Oye, México superó a la inteligencia artificial dentro de unos minutacos. A las 12:55 te voy a contar lo que la llegada de BTS está causando en nuestro país.
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3: ¿Qué onda, Metric? ¿Cómo estás? 12:55. Con esto arrancamos, inauguramos nuestra tercera hora en el día juntos. Gracias por dejarme acompañarte sábado 9 de mayo. Sábado en el que probablemente llueva. Hay altas probabilidades de lluvia. Estamos a 25 grados centígrados en la capital poblana. Pero por algunas zonas de la ciudad, del estado, ya me dicen que se empieza a notar las nubes. Oye, Matcher, ¿cómo estás? Saludos a las escuderías Match, Transporte Público, Uber y Didis. Dentro de dos rolas les voy a contar qué es lo que está pasando con BTS en México.

Estás en Match 90.1 más pop. Conéctate. The Weeknd. La canción se llama Earned It. Y la escuchas a la 1 de la tarde con 5 minutos. Así es, Matcher. Bienvenido. Bienvenida. Buena tarde. 1 con 5 minutos. Oye, lo que están haciendo los BTS en México es digno de reconocer. Le ganaron a la inteligencia artificial. Mi nombre es Emilio Quiroz, te acompaño hasta las 4. Y es que, a ver, nos regalaron uno de los momentos más surrealistas de nuestro país. El día de ayer los BTS no tuvieron concierto, estuvieron libres. Así que aprovecharon para irse a las luchas libres, esto es real. Se fueron a la lucha libre y estuvieron hasta abucheando a los luchadores. Se tomaron una foto con el mismísimo Místico. Y bueno, de verdad, el cavernario se les acercó en algún momento y ellos lo empezaron a abuchear. De verdad, me encantó. Se prestaron al relajo, se prestaron al ambiente mexicano, al ambiente de la lucha libre. Y nos dejaron grandes momentos virales. ¿Quieres ver el video? Te lo comparto por Instagram. Escríbeme, @EmilioQuiroz1, y te paso el video. Mientras, te dejo justo con los BTS. Esto es Swim y lo escuchas aquí en Match 90.1 más pop. Conéctate.

Estás en Match 90.1 más pop. Conéctate, Begging the Maneskin. Sonando a la 1:00 p.m. con 12 minutacos. ¿Cómo estás, Matcher? Muy buena tarde. Muy buena tarde. ¿Cómo estás, Matcher? Muchísimas gracias por conectar. 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Esto se llama Where Is My Husband y la escuchas aquí en Match 90.1 más pop. ¡Conéctate! ¡Au!

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1: Estás en Match 90.1 más pop. Conéctate, esta canción se llama Break My Heart. Es de Dua Lipa y la escuchaste a la 1 de la tarde con 20 minutacos. Oye, dentro de unos minutos a la 1 con 29 te diré si es verdad que Taylor Swift fue la culpable de que Kesha terminara su relación.
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Esto es el Match 90.1 más pop. Conéctate, I like it, Enrique Iglesias. Una de la tarde con 29 minutos. Tremenda rola cada vez que la escucho. Me dan ganas de ponerme a bailar. Es más, me pongo a bailar en este momento. Oh yeah, alright. Bien, Enrique Iglesias, I like it. Una de la tarde con 29 minutos. Y Nacho, ¿es real que gracias a Taylor Swift la relación de Kesha terminó? Aquí te cuento el chisme. Yo soy Emilio Quiroz, te acompaño hasta las 4 de la tarde. Y bueno, Kesha reveló que en el 2023 fue un concierto del Eras Tour, ya sabes, la gira más exitosa de Taylor Swift. Y bueno, el caso es que fue con su novio y después la invitaron a una fiesta, pues más privada, una fiesta de Taylor. Y ella en lugar de decirle a su novio, prefirió invitar a una amiga suya. Al día siguiente terminó su relación. Y bueno, Kesha la neta lo contó entre risas. Y dijo que si le iban a cortar por alguien, prefería que fuera por Taylor Swift. ¿Qué opinas de esto, Madre? Bueno, yo creo que a lo mejor, pues, no era para cortar, pero el novio, pues, sí se pudo haber sacado de onda. Vamos a escuchar la siguiente canción. Esto es The Fate of Ophelia, Taylor Swift and Match 90.1 más pop. Conéctate.

90.1 más pop, conéctate. This is what you came for, del mismísimo Calvin Harris, en colaboración con una de nuestras artistas match favoritas, o una de mis artistas match favoritas, la mismísima Rihanna. ¿Cómo estás? ¿Cómo estás, Matcher? Gracias por conectar. Una de la tarde con 37 minutos. ¿Y qué crees? ¿Te enteraste? ¿Acaso te enteraste que Bruno Mars estrenó una canción en español? Mi nombre es Emilio Quiroz y te acompaño hasta las 4 de la tarde. Esto es 100% real, Matcher. Bruno Mars, el jueves, en la madrugada del jueves, estrenó su versión en español de Lo Arriesgo Todo, Risk It All. Así se llama esta canción que seguramente ya has escuchado. Y mira cómo le quedó. Escucha esto. Tu corazón herido, tu corazón herido. Me encantó Bruno Mars, aplausos, bien. La neta le quedó muy chida su versión en español de Risk It All. Si la quieres escuchar completa, escríbeme arroba Emilio Quiroz 1 y te paso el link. Mientras, te dejo con Brunito Mars o Brunito Martínez, después que ya le gusta andar cantando en español, y Rosé. Esto se llama Apathy, la escuchas aquí en Match 90.1 más pop. Conéctate.

0: 90.1 más pop, conéctate, baby, de Justin Bieber, sonando a la 1:00 p.m. con 44 minutacos. Oye, Matcher, dentro de unos minutos exactamente a la 1:52 te voy a decir cómo puedes ganar boletos para el concierto de Porter Robinson.
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Estás en Match 90.1 más pop. Conéctate a Need Your Love, The One Republic, sonando a la 1 de la tarde con 52 minutos. Oye, Match, ¿quieres boletos para lanzarte este 13 de mayo al Pabellón Oeste en la Ciudad de México al concierto de Porter Robinson? Escucha con atención. Mi nombre es Emilio Quiroz, te acompaño hasta las 4 de la tarde y lo único que tienes que hacer para ganar es ir corriendo a Instagram, sigue mi cuenta personal @EmilioQuiroz1 y listo. A mí me va a llegar una notificación, yo te mando un link, ya nada más le picas, te registras y con eso estás participando. Te espero por allá, Match, mientras escuchamos a Miley Cyrus, Flowers, sonando en Match 90.1 más pop. Conéctate.

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6: ¿Qué onda, Matcher? ¿Cómo estás? Buenas tardes. 2:02. Hora de música continua, hora de pura buenas rolas que escogimos a mano para ti. Escogimos a mano estas canciones. 2:02, hora espejo, 2:02, pide un deseo, 26 grados centígrados en la capital poblana. Y las probabilidades de lluvia siguen aumentando. Ten muchísimo cuidado, Matcher, prevén si vas a salir, pues a lo mejor una chamarra, una sudadera, un impermeable, un traje de baño. Gracias por conectar. Oye, dentro de dos canciones tengo una gran sorpresa. Tengo Tablets Match y te digo cómo las puedes ganar.

Estás en Match 90.1 Más Pop. Conéctate. Sia y su canción Chandelier. En español, candelabro. Me cuelgo al candelabro, candelabro. Así lo hubiera cantado yo en español. ¿Cómo estás? 2:09 PM. ¿Y qué crees, Matcher? Tengo Tablets Match para ti. Así es. Si eres estudiante, este mes es tu estudiante, así que escucha, es tu mes más bien, así que escucha con atención. Mi nombre es Emilio Quiroz, te acompaño hasta las 4. 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Te espero por allá, matcher, mientras escuchemos a Somber. La canción se llama Back to Friends y la escuchas en Match 90.1 Más Pop. Conéctate.

Estás en Match 90.1 Más Pop, conéctate. Stumbling In, Cyril, sonando a las 2:16. ¿Cómo estás, Matcher? Muchas gracias por conectar. Bienvenido, bienvenida. Oye, hoy es sábado de soltar, pues, buena vibra, buenos datos. Y yo te quiero contar algo que me está emocionando demasiado. ¿Cómo estás? ¿Cómo estás? Y es que, Matcher, de verdad que los BTS están haciendo historia con su llegada a México. Y el contexto es que, no sé si vieron, pero hace poquito ellos estuvieron, pues, en las luchas libres. Ya se los platiqué hace rato. Pero aquí te va otra parte que no sabías del contexto. Mi nombre es Emilio Quiroz, te acompaño hasta las 4. Y bueno, su equipo, el equipo de BTS que los trae a los distintos países del mundo y ayudan a que todo salga como tiene que salir, estuvieron paseándose por la Ciudad de México, estuvieron subiendo videos que no me vas a creer. Se fueron a bailar de plano, hacía una clase de zumba ahí en plena calle de la Ciudad de México, en Reforma. Se pusieron a bailar como si no hubiera un mañana. Y bueno, pues está muy chistoso el video. De verdad que se la están pasando muy bien los BTS en México. Y si quieres ver el video, te lo comparto por Instagram, @EmilioQuiroz1, te lo paso. Oye, Matcher, vamos a escuchar a otra banda que también ha venido a México. Esto es de Maroon 5, se llama She Will Be Loved. Y la escuchas aquí en Match 90.1 Más Pop. Conéctate.

Este es el Match 90.1 más pop. Conéctate, I Just Might de Bruno Mars, sonando a las 2 de la tarde con 25 minutos. Oye, la película El Diablo Viste a la Moda 2 hizo historia. ¿Cómo estás? Buena tarde, mi nombre es Emilio Quiroz, el que te acompaña, se pira, se fuga, se va a las 4 de la tarde. Y bueno, imagínate, en tan solo una semana, El Diablo Viste a la Moda 2 superó la recaudación global de su primer película. Así es, a comparación de la primer película, El Diablo Viste a la Moda Parte 2, pues ya la alcanzó en tan solo una semana. Así como lo escuchaste, alcanzó los 330 millones de dólares en la taquilla, superando así ya los 326 que había hecho la primera parte. Mis respetos, aplausos, la neta lo están haciendo muy bien. Y mucho tiene que ver la inclusión del soundtrack, la inclusión de grandes artistas Match, entre ellos Lady Gaga, Dua Lipa y muchos, pero muchos artistas más. Ahora escuchemos a Sophie Ellis Bextor, Murder on the Dance Floor, otra rola que ha salido en varias películas. Y la escuchas aquí en Match 90.1 más pop. Conéctate.

Este es el Match 90.1 más pop. Conéctate sábado 9 de mayo, 2 de la tarde con 33 minutos. Y escuchaste a Dua Lipa cantando Houdini. ¿Cómo estás? Buena tarde, Matcher. Oye, la noche del viernes en Inglaterra, ¿qué crees? Dua Lipa apareció de sorpresa en un concierto y cantó esta canción. Mi nombre es Emilio Quiroz, te acompaño hasta las 4 de la tarde. Y a ver, el contexto es que en el concierto de Tame Impala invitaron a Dua Lipa a que cantara Houdini. Porque obviamente Tame Impala fundó, bueno, más bien estuvo al momento de la colaboración de Houdini. Y ellos aportaron muchísimo a esta canción que escuchas de fondo. Así que ahora Dua Lipa salió al concierto y cantó. La neta, aunque la vi en video, ya la extrañábamos en los escenarios. La energía de Dua Lipa en el show, pues es de verdad vibrante. ¡Wow! Increíble. Felicidades a Dua Lipa. Ahora escuchemos a otro de nuestros artistas, Match. Esto se llama Love Me Again. Es de John Newman y la escuchas este sábado 9 de mayo a las 2 de la tarde con 34 minutos en Match 90.1. Mass Pop, conéctate.

Estás en Match 90.1 Más Pop, conéctate. American Girls de Harry Styles, sonando a las 2:40 minutacos. ¿Cómo estás, Matcher? Muchas gracias por conectar. Oye, Harry Styles estrenó un video musical esta semana y se hizo tremendamente viral. Yo soy Emilio Quiroz, te acompaño hasta las 4 de la tarde. Y bueno, por si no lo sabías, Harry Styles estrenó apenas este jueves el video musical oficial de su single Dance No More. Actualmente ya tiene más de 2.7 millones de reproducciones, pero lo que fue una locura fueron dos cosas. Primero, su outfit, que era literalmente el mismo short corto que se hizo viral el año pasado. Y número dos de cosas que se hicieron virales fue su baile. Harry Styles entregó a la coreografía y nos dejó uno de los bailes, pues yo creo que más virales del año. Increíble, increíble participación de Harry Styles en su propio video. Ahora escuchemos otra rola de otro artista Match que me encanta, John Legend, All of Me, sonando en Match 90.1 Más Pop. Conéctate este fin de semana en Match.

0: Estás en Match 90.1 más pop. Conéctate. Pitches de Justin Bieber y Daniel Caesar sonó a las 2:52. ¿Cómo estás, Macho? Muchas gracias por conectar. Oye, te tengo buen chismecito. Dentro de unos minutos, a las 3 en punto, te voy a contar cómo es que Katy Perry será la anfitriona de uno de los eventos deportivos más importantes. Así es, a las 3 en punto te cuento todos los detalles.
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2: Con The Magic, ¿cómo estás? Buenas tardes, son las 2:56, 26 grados centígrados, y es oficial. En algunas partes del estado del bellísimo Puebla, ya empezó a llover. Yo les dije, Matchers, les dije que salieran con sudaderas, paraguas, traje de baño, porque sabía que se iba a poner dura la lluvia. Saludos a las escuderías Match, al transporte público, a los Ubers y Didis. Muchísimas gracias por conectar. Saludos a todos y cada uno de ustedes. 5 estrellas para los Ubers y Didis. Oigan, dentro de 2 canciones les voy a contar lo que está tramando Katy Perry para la justa futbolera.

Match 90.1 más pop, conéctate. Dark Horse de Katy Perry, sonando a las 3 de la tarde con 4 minutos. ¿Cómo estás, Matcher? Gracias por conectar. Hoy hablando de nuestra artista Match, Katy Perry hará el show de apertura para la justa futbolera. Mi nombre es Emilio Quiroz, te acompaño hasta las 4 de la tarde. Y bueno, acaban de confirmar que Katy Perry dará un show el 12 de junio para el primer partido de Estados Unidos en esta copa. La neta me emociona ver lo que planea, porque Katy Perry pues también ya estuvo en el Supertazón y fue una locura su show, ¿te acuerdas? Esperemos que haga algo similar, porque neta, yo soy fan de los shows que hace Katy Perry. Mis respetos. Se va a poner bueno, macho, se va a poner bueno. Escuchemos ahora a Olivia Dean. La canción se llama So Easy to Fall in Love y la escuchas en Match 90.1 Más Pop. Conéctate.

Match 90.1 Más Pop, conéctate a Starboy, Dead The Weeknd y Daft Punk. 3 de la tarde con 11 minutacos, ¿cómo estás, Matcher? Buena tarde, gracias por dejarme acompañarte. Oye, ¿qué crees? El icónico traje rojo que Lady Gaga usó en el video de Abracadabra está a punto de desaparecer. Yo soy Emilio Quiroz y te acompaño hasta las 4 de la tarde. A ver, este vestido lo habían puesto en exhibición para un museo de Las Vegas, pero lamentablemente se hizo viral una foto donde se ve pues ya el vestido, el traje, en pésimo estado. Imagínate, ya se le está yendo el color, ya está perdiendo el color, ya se está deshilando. Pues bueno, como que le dio mucha tristeza a sus fans ver esta foto, ver este vestido tan icónico, pues ya en muy mal uso. Si quieres ver la foto, te la comparto por Instagram, @EmilioQuiroz1, por allá la ves. Mientras escuchemos a nuestra artista Match en colaboración con Bruno Mars, Lady Gaga, Die With A Smile, sonando aquí en Match 90.1 Más Pop, conéctate.

0: Estás en Match 90.1 más pop. Conéctate, please, please, please. De Sabrina Carpenter sonando a las 3 de la tarde con 19 minutos. Oye, BTS está amando tanto México y sus fans que de plano, el resto del mundo se está dando cuenta que algo está pasando en nuestro país. Dentro de unos minutos, a las 3:26, te cuento qué exactamente está pasando.
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Estás en Match 90.1 más pop. Conéctate, Wake Me Up de Avicii, sonando a las 3:26. ¿Cómo estás, Matcher? Muchas gracias por conectar. Espero que todo vaya bien en este sábado 9 de mayo. Además, ya mañana es el Día de las Madres. ¡Qué bonito! ¡Aplausos para las mamás! ¡Claro! Bien merecidos a todas las mamás, Match, que nos escuchan. Muchísimas gracias. Yo me adelanto y de una vez les mando una felicitación enorme. Oye, BTS está amando México y sus fans en el resto del mundo se están dando cuenta. Mi nombre es Emilio Quiroz, te acompaño hasta las 4 de la tarde. Y bueno, las ARMYs del mundo están muy felices de que BTS esté en México. Así es, todas coinciden que se le están pasando genial, se les ve muy libres, menos angustiados como en otros países del mundo. Y bueno, se hizo viral como Jungi, uno de los integrantes de BTS, pues está muy distinto, se le ve muy diferente. Se le ha visto muy feliz en el escenario, bailando con más energía y cantando con más felicidad que en otros conciertos que la neta lo habíamos visto un poquito más bajoneado, un poquito más apagado. Y ahorita se le ve súper feliz. ¡Qué bueno! ¡Felicidades a Jungi y a todo BTS que la están rompiendo! ¡Escuchémoslo! Esto es The BTS, se llama Swim y la escuchas en Match 90.1 más pop. ¡Conéctate! ¡Excelente sábado, Matcher!

Estás en Match 90.1 más pop. Conéctate Infinity, The Guru Josh Project. Sonando a las 3 de la tarde con 33 minutos. Otra hora espejo, 333. Hay 33 en el reloj. Y me encanta eso. ¿Cómo estás, Matcher? Oye, Billie Eilish por fin reveló lo que le dijo a la esposa de Justin Bieber antes de subir a bailar con él en el escenario. Mi nombre es Emilio Quiroz y te acompaño hasta las 4 de la tarde. ¿Te acuerdas que en el Coachella Justin subió a Billie Eilish al escenario para cantarle One Less Lonely Girl? Bueno, Billie reveló que le pidió a Hailey, la esposa de Justin, que la acompañara, que subiera con ella. Ella le decía, por favor, ven conmigo. Pero bueno, Hailey Bieber le respondió, tranquila, yo ya soy la One Less Lonely Girl, ahora te toca a ti. Gran momento y grandes amigas, mis respetos, qué buena amistad. Escuchemos a nuestra artista Match. Esto es de Billie Eilish. La canción se llama Wildflower y la escuchas aquí en Match 90.1 Mass Pop. Conéctate.

0: Estás en Match 90.1 más pop. Conéctate a Feel Good Inc. de Gorillaz. Sonando a las 3 de la tarde con 42 minutos. Oye, Match, dentro de unos cuantos minutacos a las 3 con 49, te diré cómo puedes ganar boletos para una experiencia Directioner.
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Este es el Match 90.1 más pop. Conéctate Stateside de Pink Panthers en colaboración con Zara Larsson. Oye, Matcher, tú te puedes ganar una experiencia Directioner. Mi nombre es Emilio Quiroz, te acompaño hasta las 4 de la tarde. 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Te espero por allá, Matcher, mientras te dejo con The Kid LAROI y Justin Bieber. La canción se llama Stay y la escuchas aquí en Match 90.1 más pop. Conéctate. Excelente sábado, Matcher.

0: Estás en Match 90.1 más pop, conéctate. Just Give Me a Reason de Pink. 3 de la tarde con 56 minutos. Y con esta rola me despido, Matcher. Muchas gracias por dejarme acompañarte. Yo ya me voy, pero los voy a dejar con el conteo Match. Y en unas cuantas horas regresa Giselle Navarrete. A las 8 de la noche llega Giselle Navarrete para cerrar con broche de oro. Tú te quedas escuchando Match 90.1. 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
3: Bienvenidos, Matchers, a un sábado más de nuestro Conteo Match. Ya son las 4 de la tarde y con esto arrancamos con el programa de hoy. Yo soy Ingrid Cabrera de Match 90.3, saludándoles desde Guadalajara. ¿Están listos para escuchar las canciones más votadas de la semana? Pónganse cómodos porque yo los voy a dejar con el lugar número 30. Esto es Gone Gone Gone de David Guetta, Teddy Swims y Tom the Night. Ya estamos en el Conteo Match. Más pop, conéctate.

0: Sonó Pompeii de Bastille en los bonus tracks de nuestro programa. Matchers, yo soy Julio Alvarado de Match 97.5 en León y los dejo con Drop Dead de Olivia Rodrigo en el lugar 29 y por primera vez en el Conteo Match. 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

0: Neighborhood con su canción Sweater Weather. Petición especial desde el tollback de la app de iHeartRadio. Yo soy Joana Martínez de Match 100.1 en Culiacán. No se vayan, que estamos en la primera hora del Conteo Match. Más pop, conéctate.
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0: Matchers, acabamos de escuchar a Sara Larsson con Midnight Sun en el conteo Match, exactamente en el lugar número 28. ¿Cómo estás? Yo soy José Jarero Jari desde Match en la Ciudad de México. Y bueno, ¿qué te parece si escuchamos ahora un bonus track? Esta canción se llama Earrings de Malcolm Todd y lo escuchas en este sábado en el conteo Match. Más pop, conéctate.
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0: Matchers, acabamos de escuchar a Hegel con Jamaican Bam Bam, parte de los bonus tracks de esta tarde. Hola, soy Ren Jiménez de Match 90.1, acompañándolos desde Puebla. Llegamos al lugar 26 y se trata de Iris, interpretada por The Goo Goo Dolls. Estás en el Conteo Match, más pop, conéctate.
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1: ¡Qué onda, Matchers! Gracias a todos por seguir conectando con nosotros. Yo soy Roger Sánchez de Match 89.5 en Puerto Vallarta y ya saben que nos encanta leer sus mensajes desde @MatchMXFM o escucharlos a través del talkback de la app de iHeartRadio. Los dejo con Sabrina Carpenter y su canción Man Child en el lugar 25 del conteo Match. Más pop, conéctate.
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0: tenemos Man Child de Sabrina Carpenter en la posición 25 de nuestro Top 30. Saludos desde Querétaro. Yo soy Ailén Rosales de Match 97.9. Y Matchers, con esto vamos a cerrar nuestra primera hora del programa. Vamos con el lugar 24 a cargo de One Republic con su canción Need Your Love. Seguimos con más en el Conteo Match, más pop, conéctate.
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0: Arrancamos la segunda hora del Conteo Match escuchando a Justin Bieber y Nicki Minaj con Beauty and a Beat, un temazo lanzado en el año 2012 como parte del tercer álbum de estudio de Bieber, Believe. ¿Qué onda, Matchers? Yo soy Jackson Isaac de Match 93.9 desde Morelia, muy feliz de seguir conectando con todos ustedes a través de @matchmxfm en TikTok o con sus mensajes de voz desde el talkback de la aplicación de iHeartRadio y Matchers. 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Nosotros seguimos con el top 30. Yo los voy a dejar con el lugar número 23 a cargo de Kato y John. Se llama Turn the Lights Off y lo estás escuchando en el Conteo Match. Más pop, conéctate.
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En el lugar número 30 del conteo match, escuchamos a Cyril con Stumbling In. Chavacaniza, matchers, ¿cómo están? Espero que muy bien. Yo soy Natalia Guerrero, Nena Guerreri para ti en redes sociales de Match 99.3 en la Ciudad de México. Y yo quiero que pongamos otro bonus track que está super hot, hot, hot. Me encanta esta canción. Es de Tame Impala y Genie con el remix de Genie de Dracula en el conteo match más pop. Conéctate.

0: Jamie Pala y Jenny con Drácula Jenny Remix en los bonus tracks de esta tarde. Yo soy Tania Rocha de Match 97.5 acompañándolos desde León. Llegamos al número 19, es It's Inside de Pink Panthers con Sarah Larson. Seguimos con el conteo Match más pop, conéctate.
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2: Hello, Matchers. ¿Cómo andan en esta tarde de sábado? Oigan, pregunta, ¿ya salió la rola que estaban esperando? Saludos a todos desde Guadalajara. Mi nombre es Ana Caruso, de Match 90.3, y quería darle las gracias por seguir con nosotros y votar cada semana por sus rolas favoritas. Ya saben que es muy fácil, en redes, en @matchmxfm con el hashtag ConteoMatch o en matchmx.fm dando clic en el banner del Conteo Match. Ahora se quedan con Lady Gaga y Bruno Mars en el lugar 18 con Die With A Smile. Estás en el Conteo Match, más pop, conéctate.
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0: Acabamos de escuchar Doubt Smile de Lady Gaga y Bruno Mars en el lugar 18 de nuestro Top 30. ¿Qué tal, Matchers? Yo soy Kike Rivers de Match 97.9, acompañándolos desde Querétaro, y aunque no lo crean, ya estamos cerrando nuestra segunda hora. ¡Qué rápido! ¿Verdad? ¿Se me pasó volando? Ya estamos en el lugar número 17. Es Summer con Back to Friends. No te despegues porque seguimos con más en el Conteo Match. Más pop, conéctate.
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